0: Estamos haciendo una cordial invitación a todos los familiares y amigos del señor Nazareno Londoño Palacio, la celebración de una Santa Misa mañana en la terminación de su novenario, mañana a 14 de julio a partir de las 12 del mediodía, donde fuera su casa Vereda Toruro, sector Montañita, invita a su familia. 7:02, son las 7:02.
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Cantinero de Cuba, qué buena canción, Sergio Estivales. Son las 7 de la noche, 25 minutos, 7:25 minutos. 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Gracias a Dios por habernos dado el don de la vida, el don de la voz para estar al aire con todos ustedes. Deseándoles feliz noche.

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0: Las 7 y 52 minutos.
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3: Esta es la hora.
4: Las 8:08.
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0: Las 8 y 30 minutos.
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0: Las 9:12.
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0: Las 9:31.
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0: Las 10 y 16 minutos.
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0: Las 10 y 38 minutos.
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0: las 11 y 22 minutos.
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0: las 11 y 44 minutos.
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0: Las 12 y 44 minutos.
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0: las 2 y 32 minutos.
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0: Las 2 y 51 minutos.
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0: las 4:03.
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2: Esclarece la aurora el bello cielo, otro día de vida que nos dais. Gracias, oh Dios creador del universo, oh tierno Padre que en el cielo estáis. Vuestras voces unimos al concierto que el universo eleva en vuestro honor, desde la tierra al cielo más profundo, oh tierno Padre magnífico hacedor. Conservad vuestras almas sin pecado, a vuestro cuerpo dad fuerza y salud, y vuestra mente iluminad piadoso con un rayo benéfico de luz. Por vuestra amada patria suplicamos, por la iglesia elevamos oración, por vuestros caros padres y familias, siempre dichosos los hagáis Señor. En vuestro santo nombre comenzamos este día de vida que nos dais, haced que lo acabemos santamente, oh Padre nuestro que en el cielo estás.
3: Muy buenos días para todos ustedes, amables oyentes. Son las 5 de la mañana, 5:01. Hoy es 14 de julio del año 2026. Hoy es el día de los santos Camilo de Lenis y Santa Catalina de Huitaca. Hoy me acompaña en la parte técnica Luis Guillermo Vargas López, acá en la programación, en la locución, este amigo de ustedes, Jader Londoño Palacio, para estar con ustedes 2 horas programándoles muy buena música popular, llevándoles avisos sociales, los resultados de las loterías. Vamos a comenzar nuestra programación con un tema de Ramírez y Arias, Te he vencido.

Hoy tenemos las 5:08 en la mañana. Escuchábamos a los médicos y el tema Todos Vuelven. A esta hora estamos saludando a todos los habitantes del campo en las diferentes veredas de todos los municipios del norte. Saludo muy cordial para todos ustedes, para los que están trabajando a esta hora, como los ordeñadores, por ejemplo. Saludo allá en sus salas de ordeño a todos los que están bajo sus cargos, a los que están a campo abierto, muy buenos días. Saludamos a las amas de casa, a organizaciones comunitarias, para todos los que trabajan, luchan en el campo, un saludo muy cordial. A esta hora saludamos a todos los que van a los diferentes puntos de trabajo, para todos los conductores que se están por las diferentes rutas del norte. Cordial saludo para ustedes y quienes van en su compañía. A esta hora saludamos a todos los de los negocios abiertos al público y quienes a esta hora departen con un rico café colombiano. Buenos días. Ya tenemos las 5:09 en la mañana. Vamos a continuar con música. Este es un tema del dueto Riobamba. Verdes eran tus ojos.

0: Estamos a las 5:16 minutos, escuchamos a Garzón y Collazos y el tema Te Juré Mi Amor.
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0: Sí, con mucho gusto, acá tenemos los resultados de las loterías. Mucha atención, que Lotería del Tolima ganó 95, 75, Lotería del Tolima. Dorado 29, 28, Dorado. Astro Luna 9808, signo Cáncer. Paisita 6487, Chontico 81, 49, 81, 49. Cafeterito 5304, PIC 3, 980, PIC 4, 7906. Es el resultado de las loterías. Felicitaciones para todos los apostadores, para todos los que ganaron. Mucha atención, que se los voy a repetir. Lotería del Tolima 95-75, Tolima. Dorado 29, 28, Dorado. Astro Luna 9808, signo Cáncer. Paisita 6487, Chontico 81, 49, 81, 49. Cafeterito 5304, PIC 3 980, PIC 4 7906. El número de Baloto que jugó anoche, el 08 11 21 32 38, Superbalota 08, el acumulado 48 mil millones de pesos. Baloto revancha 10 11 15 21 34, Superbalota 01, el acumulado 8 mil millones de pesos. Y ya tenemos las 5:18 minutos. Vamos con más música. Este es un tema que nos trae Celio González. Total.

Bueno, ya tenemos en las 5:24 minutos, escuchamos a los hermanos Arriagada y el tema No Vuelvo a Amar. Vamos con otro tema, un tema que nos traen los Panchos, Me Voy del Pueblo.

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Bueno, ya tenemos las 5:32 en la mañana. Escuchamos a Johnny López y el tema Luces de Nueva York. Sigamos con música. Esta hora es un tema del dúo Luz. Ya van 3 días.

Bueno, ya tenemos las 5:38. Escuchábamos a los Relicarios y el tema Yo Valgo Más. Vamos con más música que nos trae Olimpo Cárdenas. Ya no te quiero.

Ya tenemos las 5:45 minutos, 5:45 minutos. Escuchábamos este tema de El Gato Negro, Ya No Aguanto Más. Vamos con más música. Este es un tema de Las Estrellitas, Vida Infausta.

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1: Atención, tenemos acá en nuestros estudios el documento de identidad de la señora María Edilma Avendaño Pérez, para que pase a reclamarlo. Acá en nuestros estudios está su cédula de ciudadanía de la señora María Edilma Avendaño Pérez, para que pase a reclamarla. Atención, se invita a todos los familiares, amigos del señor Nazareno Londoño Palacio a la celebración de la Santa Misa con motivo de su terminación de su numerario este martes, hoy, 14 de junio, a las 12 del día, donde fue su casa, allá en la vereda Torus, sector La Montañita. Está invitando su familia, repito, estamos invitando a todos los familiares, amigos del señor Nazareno Londoño Palacio a la celebración de la Santa Misa hoy, 14 de julio, a las 12 del día, allá donde fue su casa, allá en la vereda de Toruro, sector La Montañita, a las 12 del día. Está invitando su familia. 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Atención, se extraviaron los documentos de moto a nombre del señor Jorge Humberto Tamayo Tobón. Quien los haya encontrado, tráigalos acá a Paisaje Estéreo o llame al teléfono 312-846-3164, 312-846-3164. Se ofrecen 100,000 pesos de gratificación a quien los devuelva. Atención, de la finca La Esmeralda se extraviaron 3 bestias, 2 yeguas y un caballo colorado. Quien sepa de ellos, llame a los teléfonos 310-890-506299 o al 314-682-3113. Repito, se extraviaron de la finca La Esmeralda, acá en la vereda Toruro, 3 bestias, 2 yeguas y un caballo colorado. Pues los vieron en la carretera. Si alguien sabe de su paradero, llame al 310-890-5062 o al 314-682-3113. Atención también. 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Bueno, y ya tenemos las 5:56 minutos. Vamos a escuchar más música. Este es un tema que nos trae Las Dalias, Saliste de mi Pecho.

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2: Ya tenemos a las 6:06, 6:06 en la mañana. Vamos a escuchar música en tema de las campesinas, 7 letras.

Bueno, ya tenemos las 6:11 en la mañana. Escuchábamos a Alci Acosta y el tema así, Hoy Fuera Ayer. Vamos con el músico, un tema que nos trae el dueto Juventud Campesina, Quiero Pecar Contigo.

Bueno, ya tenemos las 6:18, 6:18 escuchamos a los Visconti el tema Quema esas cartas. Vamos con música, un tema de Darío Gómez, Hasta hoy supe de ti.

ya tenemos las 6:25 minutos. Escuchábamos al dueto Revelación y el tema Eres Cobarde. Vamos con más música. Este es Henry Ramírez, Eres Mi Droga.

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Bueno, ya tenemos las 6:33. Escuchábamos este tema en la voz de El Caballero Gaucho. Vamos con otro tema. Tema que nos traen Los Rancheritos, El Puerto del Olvido.

Bueno, y ya tenemos las 6:40 minutos, estamos escuchando a los hermanos López el tema El Perrazazo. Amables oyentes, ya estamos llegando al final de nuestra programación. Mil gracias por habernos escuchado. Los invito muy cordialmente para mañana a partir de las 5 de la mañana, Dios mediante, estaremos en un programa similar. Hoy me estuvo acompañando Luis Guillermo Vargas López en la parte técnica, acá en la programación, en la locución, y este amigo de ustedes, Javier Londoño Palacio. Los voy a dejar con este tema de Óscar Agudelo, Desde que te marchaste.

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2: En el nombre del Padre, del Hijo y del Espíritu Santo. Así le damos inicio a este capítulo de la Hermandad Guadalupana, hoy día martes 14 de julio. Hombre, ya se parte este mes de julio, ya viene agosto, donde tantas y tantas personas de pronto desean una consulta, donde mucha gente tiene proyectos, tiene ideales. Yo quiero saludar a toda la gente de aquí de Entre Ríos, a toda la gente de Santa Rosa, de Yarumal, la gente que nos escucha en Domatías. Quiero invitarlos para que este viernes, no solamente de los pueblos, de los municipios, quiero invitar a la gente de las veredas, a la gente del campo, aquellos que realmente desean una consulta porque quieren tener cambios importantes en su vida. Porque mucha gente trabaja y trabaja y prácticamente el dinero no les alcanza. Muchas veces están bloqueados. Una persona me decía: maestro, este año 2026 lo comencé con el pie izquierdo. Hombre, comencé con una lechería de 60 vacas y este es el momento, maestro, que lo único que tengo son 18. No sé qué me está pasando, me toca vender para poder pagar e inclusive he pensado en vender parte de la finca. Hombre, ¿por qué? Porque una persona, porque él me envía el nombre y la fecha de nacimiento de él. Y la verdad, mis queridos hermanos, nos damos cuenta de que está siendo víctima de un trabajo de maldad. No voy a decir su nombre porque es una persona muy reconocida en Santa Rosa de Osos. Entonces, mis queridos hermanos, hombre, si usted siente que va de para atrás, mucha gente que tiene proyectos en este año 2026, pero lamentablemente no han podido lograr absolutamente nada. Yo sé que muchos de ustedes han perdido la fe. Yo tengo que hacer énfasis en esto. No me confundan con nadie. Somos la Hermandad Guadalupana, que llevamos 38 años curando, sanando la gente en Medellín y 18 en el municipio de Río Negro. Y vamos aquí, si usted se pone a ver, llevamos prácticamente mes y medio en San Pedro de los Milagros. Pero esta emisora que ustedes escuchan aquí en Entre Ríos, ustedes saben que yo llevo aquí más o menos 6 meses, 8 meses llevando este mensaje para la gente que me podía visitar en Medellín. Pero en vista de que la gente se le complica realmente de pronto por los compromisos laborales, que me decía el maestro: yo quiero que usted venga a atender a Santa Rosa, venga a atender a Entre Ríos, a Don Matías o a San Pedro de los Milagros. Hombre, decidimos colocar una sede para atender únicamente los viernes en el municipio de San Pedro de los Milagros. Allí estamos en el parque principal de San Pedro. Hombre, dándole solución a todos los problemas, sin importar la raza, el color de su piel, ni importar cuál es su credo. Lo importante es que usted tenga fe en Dios. Es el único requisito que la Hermandad Guadalupana le pide a cada uno de ustedes, porque mucha gente me dice: yo soy devoto de la Virgen de Guadalupe. Otros me dicen que son devotos del Cristo Redentor, otros de la Virgen del Carmen. Entonces, mis queridos hermanos, mucha gente que es devoto de San Gabriel. Hombre, y sabemos, mis queridos hermanos, también de la Sagrada Familia. Entonces, nosotros sabemos de que mucha gente necesita ser escuchada, mucha gente necesita ser atendida para poder detener la borrasca de energías negativas que en algún momento fueron víctimas. Pero solamente la Hermandad Guadalupana tiene el conocimiento y la ayuda espiritual de poder entregar todos nuestros conocimientos a cada uno de ustedes. No importa cuál sea su necesidad, lo importante es que usted tenga confianza, porque yo no le pido que tenga fe en nosotros, sino que tenga confianza para poder comenzar a hacer una limpieza, erradicar y desbloquear la vida de tantas y tantas personas que en algún momento fueron dañados. Entonces, yo quiero que a esta hora de la mañana, mis queridos hermanos, toda la gente de aquí del nordeste, de aquí especialmente de aquí de Entre Ríos, del campo, de las veredas, que escuchan este maravilloso programa, como también en Santa Rosa, en San Pedro, hombre, prepárense. ¿Y cómo es prepararse para llegar a una consulta con la Hermandad Guadalupana el viernes 17 de julio aquí en San Pedro de los Milagros? Debe de llamar y separar su cita. Hombre, toda la gente que está en tratamiento Ya sabe qué día, pues nosotros el viernes le dimos la cita. Pero los que vienen por primera vez, organícesen, llamen con tiempo. Pueden llamar hoy mismo, mañana miércoles 15 de julio. Yo quiero que cada uno de ustedes nos dé la oportunidad para poder intervenir a que usted salga adelante, a que se gane un chance, a que recupere su pareja, a que recupere su salud. Por eso yo le invito para que marque ya la línea telefónica que es el 300-215-6061. Reitero, 300-215-6061 es la línea telefónica donde usted me va a llamar, donde va a participar de este interesante programa y donde nos va a dar la oportunidad de poder cambiar esa vida para que usted en un poco tiempo me esté llamando a darme un testimonio de agradecimiento. Ya me dice el ingeniero de que tenemos una persona en línea. Quiero recordarle a toda la gente de acá que cuando llegue a nuestra oficina, usted no tiene que decirnos absolutamente nada, porque el conocimiento y la experiencia la tenemos nosotros en la parte espiritual, como usted la tiene en su trabajo. Mi experiencia es decirle a usted qué es lo que a usted le espera este año 2026. Alguien me preguntaba la semana pasada aquí en San Pedro de los Milagros, maestro, yo tengo una pareja y la verdad quiero saber cómo me va a ir. La verdad que él me regaló su nombre y su fecha de nacimiento de los dos. Y la verdad, mis queridos hermanos, con el dolor en el alma, si él me preguntó era porque tenía dudas. Inmediatamente vi la fecha de nacimiento y me di cuenta que era una persona que estaba únicamente por interés. Inclusive pretendía hacerle daño por medio de una fotografía. Entonces, mis queridos hermanos, mucho cuidado a quién le damos entrada a nuestra casa, porque lo único que la Hermandad Guadalupana quiere hoy es ayudar y orientar a cada uno de ustedes. Por eso la invitación está abierta para todas aquellas madres, aquellos padres preocupados por el futuro de sus hijos y por la tranquilidad y la salud. 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A esta hora lo vamos a invitar a escuchar una llamada de una persona que quiere participar de este programa. Muy buenos días. ¿Con quién hablo?
3: Con Estela, maestro.
4: Estela, Dios te bendiga y bienvenida al programa de la comunidad. Estela, ¿tú ya me visitaste o es primera vez que me llamas?
3: Maestro, yo ya te había visitado hace 20 días.
4: 20 días, hombre, que Dios te bendiga, Estela. ¿Por qué razón me visitaste?
3: Maestro, porque estaba en deudas, demasiado en deudas, y te visité y tú me ayudaste en eso y gracias a usted, maestro, ya estoy bien.
4: Estela, escúchame una cosita. ¿Cómo te ha ido desde el momento en que recibiste esta reliquia?
3: Muy bien, maestro, gracias a Dios y a usted, todo me fue muy bien.
4: ¿En qué manera cambió tu vida, Estela?
3: Maestro, cambié mucho. Yo fui, me gané 17 millones de pesos. Le agradezco mucho a usted porque salí en deudas por todo lo que estaba metida.
4: Exactamente, Estela. 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
14: Saludo cordial para todos nuestros amables oyentes a esta hora que están conectados nuevamente con nuestro espacio Educando al Campo, este que es el programa de las familias campesinas en toda la región de Antioquia y pues a la gente que nos escucha a través de la internet también, un saludo muy especial. Siempre les decimos a ustedes que en Educando al Campo aprendemos juntos a cuidar mucho mejor nuestro campo, nuestros animales y nuestra productividad y pues por eso el día de hoy vamos a tener un tema de suma importancia que todos los ganaderos deben de tener ahí muy muy pendiente, especialmente en las épocas pues donde el clima digamos está cambiando también y por esos últimos días hemos tenido unos climas bastante variados. Vamos a estar hablando de la fiebre de garrapatas, una problemática que, cierto, podemos decir que puede afectar seriamente la salud de nuestros bovinos y por supuesto también la rentabilidad de nuestras fincas, que aquí en Educando al Campo siempre pensamos en ello. Pero entonces, para hablar con claridad de este tema y con buen conocimiento y además con muy buena experiencia, la tiene nuestro gran invitado el día de hoy, nuestro médico veterinario y zootecnista Oscar Montoya, a quien le damos la bienvenida. Él es de asistencia técnica de nuestra cooperativa Colanta, nos atiende a esta hora desde el eje cafetero y a Oscar le damos la bienvenida a Educando al Campo. Muchas gracias, buen día.
3: Muy amables, muchas gracias por este espacio que va a ser de mucha utilidad para todos.
14: Bueno, don Oscar, cuéntanos un poco, ahorita me estabas contando ahí extra micrófonos que estás atendiendo en diferentes zonas, cuéntanos un poco por allá cómo es la atención desde asistencia técnica.
3: Claro que sí, nosotros tenemos muchos asociados en el eje cafetero, y nuestra planta en Armenia capta leche de cuatro departamentos, perdón, Caldas, Risaralda, Quindío y Valle, por lo tanto nuestros asociados están muy dispersos y tenemos que hacer muchos recorridos, grandes recorridos en el día a día, tenemos que desplazarnos bastante.
14: Ah, bueno, súper bien, qué bueno, hermano, y de verdad pues aquí también desde el equipo de asistencia técnica de nuestra cooperativa y desde Colanta y el equipo de Radio Más, pues también te agradecemos, hermano, porque sabemos que ustedes allá tienen ese gran compromiso y esa responsabilidad de visitar las fincas día a día, que ustedes siempre están en campo y que además pues sacas el espacio el día de hoy para hablar de este tema. Entonces, Oscar, para comenzar de una vez a hablar de lo que nos compete el día de hoy y entrar en contexto, sabemos que es muy importante pues que nuestros oyentes comprendan bien esa problemática desde la raíz en el campo, pues muchas veces, cierto, escuchamos hablar de las fiebres de garrapata, pero no siempre tenemos como muy claro a qué nos estamos refiriendo exactamente. Entonces, ¿qué son las fiebres de garrapata?
3: Muy buena pregunta. Las fiebres de garrapata son las enfermedades denominadas anaplasmosis y babesiosis generadas o causadas generalmente por garrapatas o inclusive otros vectores. Son enfermedades que causan mucha fiebre, a veces una anemia muy fuerte, decaimiento del animal, obviamente baja en la producción y si no se atiende en forma oportuna, de muerte rápida. También puede haber casos subclínicos, es decir, donde la enfermedad aparentemente pues no ataca en forma fuerte, pero puede generarnos grandes pérdidas, por ejemplo, como generar abortos, bajas en la producción, etcétera. A veces nos confunde pues el diagnóstico y nos demoramos un tanto para descubrir que es la enfermedad. Son dos enfermedades que se dan en zonas sobre todo más calientes, pero hoy en día se está presentando también la enfermedad en zonas altas y es de alto impacto económico ya en todas las regiones lecheras del país.
14: Claro, qué bien entonces, pues, digamos, empezar a comprender un poquito qué hay detrás de todo esto de la fiebre de garrapata y, ¿sabes qué?

0: comentaba. Hoy, repito, con el calentamiento global, es clarísimo que hay más presencia de ese tipo de vectores, de garrapatas y moscas en las zonas altas. Entonces, en la zona fría, hoy esos vectores están transmitiendo la enfermedad y hay mucha más incidencia de ella en zonas frías. De manera que es una prueba contundente del cambio climático que estamos viviendo.
1: Bueno, me parece súper bien, pero entonces, digamos, hablando de las fiebres de garrapata, no sé si esto tiene que ver solamente con una sola o hay varias, pues porque se habla de fiebres, ¿cierto? Entonces nos puedes especificar y hablar un poquito de cada una o contarnos, si no estoy equivocado, si hay más.
0: Así es. Hay dos fiebres de garrapata, digamos así, inclusive tres con la tripanosomiasis, pero digamos sí. Las más comunes son anaplasmosis. La anaplasmosis es una enfermedad causada por un protozoario que se llama anaplasma centrale, también hay anaplasma marginal, o sea, es un protozoario que afecta el tejido sanguíneo, que afecta la sangre, provocando pues la enfermedad. Y como si fuera poco, pues hay otro protozoario, la babesia. Hay dos especies que son las predominantes, la babesia bovis sí. Y la babesia bigemina. Entonces, digamos que las fiebres de garrapata, las más comunes son dos, la anaplasmosis y la babesiosis.
1: Listo, ahí está entonces, oyentes, muy atentos porque el médico el día de hoy nos está explicando bien toda esa parte del tema y yo creo que es momento de hablar de, cierto, cuando estamos tratando estas enfermedades, también escuchamos algunos términos, digamos, técnicos que a veces generan, cierto, esas dudas entre toda la gente del campo, pero son muy claves para entender, pues, cómo se propagan. Aquí nos puedes contar, médico, ¿qué es la transmisión biológica y la transmisión mecánica? O sea, al comparar las dos.
0: Esa es una muy buena pregunta. En la naturaleza, los anaplasmas que atacan pues el ganado se transmiten en forma mecánica. Es decir, un productor con una jeringa que no desinfectó puede inyectar un medicamento a un animal y si utiliza esa misma jeringa en el siguiente animal, le transmite la anaplasmosis. Es decir, una transmisión mecánica. Lo pueden hacer también las garrapatas y también lo pueden hacer el tábano y las moscas hematófagas. Cuando van de vaca en vaca, pueden transmitir en forma mecánica el anaplasma entre los animales. Esa es la transmisión mecánica. La transmisión biológica es única y exclusivamente de la babesiosis. Las babesias transmiten la enfermedad a través de su descendencia, es decir, es la garrapata y sus crías que llevan internamente la babesia, quienes van a infestar los animales en la finca. Entonces, la babesia, al tener en su interior la babesia, el protozoario, y al ir a colonizar otra vaca, le inyecta la babesia y genera la enfermedad. Pero repito, es exclusivamente a través de las garrapatas y esa es una transmisión biológica. Entonces, el anaplasma es con transmisión mecánica, la babesia es con transmisión biológica.
1: Ok, listo, no, muy clara esa parte entonces, doctor. Y pues hay sin duda alguna, pues la prevención, cierto, yo creo que es la mejor herramienta que tenemos entonces en el campo, pues para evitar esas pérdidas y proteger nuestros animales, porque siempre acá desde Educando al Campo y con todo el apoyo de ustedes desde el área de asistencia técnica, doctor, nos enfocamos en también, o sea, aparte de contarles las enfermedades, las problemáticas, lo que puede suceder en nuestra finca, acá lo que buscamos es como prevenir, cierto, y me gustaría que hablemos de esa parte, la prevención ante estas enfermedades. ¿Cómo puede hacer un asociado productor, un ganadero, la gente que está en la finca que está lidiando con estas enfermedades o que pronto, bueno, más adelante podrían llegar a lidiar con ellas, pero hablar de prevención?
0: Otra muy buena pregunta. La prevención, desafortunadamente, no contamos con vacunación. Existió alguna vez la vacuna Navazán, pero ya no la tenemos. De manera que tenemos que hacer es un trabajo en campo para buscar la inmunidad de las vacas. El primer factor inherente a toda la actividad, las vacas tienen que tener muy buena alimentación. Recordemos que la producción de anticuerpos, que son proteínas, depende de un balance nutricional, de que la vaca tenga una buena ingesta de proteína y energía, que tenga buena alimentación y ella es capaz de generar anticuerpos. Cuando disminuimos o afectamos la alimentación, la vaca reduce la producción de anticuerpos y es el principal factor que nos provoca la presentación de la enfermedad. Cuando hay baja de anticuerpos, fácilmente entra un anaplasma o una babesia y genera la enfermedad. Entonces, fundamental, muy buena alimentación. En segundo lugar, conocer muy bien la enfermedad. Yo creo que ya es una enfermedad que la tenemos en la mente casi todos. Yo les voy a recordar. La enfermedad empieza con una fiebre, decaimiento. Si miramos las mucosas vulvar y ocular, podemos observar palidez, anemia y a veces ictericia, o sea, amarillamiento. El animal a veces, en muchos casos, queda apostado, deja de consumir alimentos, de beber, y si no se atiende en forma oportuna, puede llegar a la muerte rápidamente. En ocasiones, el anaplasma

0: ectoplasma o la babesia pueden afectar los placentomas y dañar la unión entre placenta fetal y materna y generar abortos, o sea que también es una causa importante de abortos. Y digamos que el conocimiento de esta enfermedad nos permite detectarla a tiempo, es decir, que en la finca, cuando se traigan animales de otras zonas, cuando, digamos, se introducen animales que vienen de tierras más cálidas o más frías, o cuando tengamos animales nuevos, vamos a observarlos muy bien para detectar si hay temperatura, si entra fiebre, o si hay cambio en la palidez de las mucosas, y estar atentos y tener en la finca los medicamentos para combatir la enfermedad a tiempo. ¿Cuáles son los medicamentos? La anaplasma, el anaplasma marginal o central, los atacamos con la oxitetraciclina. Claro, y sí. Las babesias las atacamos con las diamidinas. Digamos que las diamidinas son el Bavenil y todos estos medicamentos. En la mayoría de las ocasiones atacan juntos. Generalmente la enfermedad ataca a la res, digamos, con las dos especies. Desafortunadamente a veces el uso de laboratorio es muy limitado para detectar la causa, que sería lo ideal, aunque hoy en día pues cada vez tenemos más ayudas de laboratorio, pero cuando estamos en campo y muy retirados, siempre la decisión es atacar ambas enfermedades porque no sabemos cuál es la que está actuando. Entonces utilizamos anaplasmas, para la anaplasma la oxi y para la babesia las diamidinas. Inclusive nos venden medicamentos que tienen ya los dos ingredientes activos, como el Hemopar, el que existía antes, el Revived y otros. Entonces, si detectamos esos síntomas, aplicamos rápidamente el medicamento para combatir las enfermedades. Y esa sería una forma de prevenirnos, detección temprana de la enfermedad. Como tratamientos complementarios, tenemos que usar medicamentos que suban anticuerpos. Tenemos uno muy a la mano, que es el cacodilato de sodio. Viene como más complejo, que es el cacodil B12, que se puede utilizar pues durante 3, 4, 5 días para lograr que el animal forme más anticuerpos. Y lo demás son los hidratación y demás para recuperar a un animal. Entonces, diría que la prevención fundamental es buena alimentación, saber de la enfermedad y detectarla a tiempo, usando el termómetro y observando las vacas a mañana y tarde, sobre todo los ganados pues que ingresan nuevos a la finca. Yo creo que desafortunadamente no tenemos más. Bueno, la otra forma de prevenir la enfermedad, sí, por supuesto, es controlar los vectores, controlar las moscas y las garrapatas. Hoy tenemos muchísimas metodologías. Ojalá no tuviéramos que utilizar químicos. Hay muchos químicos, pues. El más usado es el amitraz y demás, las cipermetrinas, que son efectivas para el control de garrapatas y moscas. Pero quisiéramos proponer unas más sanas para el ambiente, que son los hongos. Por ejemplo, la Bahuaria bassiana nos ayuda a controlar las garrapatas. Entonces sería, sí, fundamentalmente esos tres aspectos: alimentación, detección temprana y el control de vectores como garrapatas y moscas.
1: Bueno, oyentes, entonces ahí pueden escuchar también pues un poco de estas recomendaciones que nos entrega nuestro médico invitado el día de hoy. El tema está bastante interesante. ¿Qué tal si vamos a una pequeña pausa? Nos tomamos un cafecito, hacemos una pausa muy cortica, y a nuestros oyentes de Educando al Campo los invitamos para que no se desconecten, porque en este segundo bloque que viene, en el cierre de nuestro espacio, tendremos más tema interesante para ustedes. Pausa cortica y regresamos.
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2: Estamos de regreso aquí en Educando al Campo. Gracias a ustedes, oyentes, por continuar en sintonía de este maravilloso espacio. Y bueno, como les dije desde el inicio pues, de nuestro espacio, hoy nos acompaña Oscar Montoya. Él está desde el Eje Cafetero, hablándonos un poquito de todo lo que tiene que ver con las fiebres de garrapata. Y bueno, Oscar, retomando el tema, qué bueno que podamos hablar un poquito de los signos clínicos en los animales, ¿cierto? Y es que muchas veces en el campo, pues, todas estas enfermedades avanzan mucho porque no logramos como identificarlas a tiempo, y es lo que nos decías pues ahorita también antes de ir a la pausa. A veces no reconocemos esos síntomas y podemos llegar a cometer errores, y ahí es donde se marca esa diferencia. Entonces, ¿cuáles son esos signos clínicos, digamos, más comunes que nos indican que un bovino puede estar entonces sufriendo de cualquiera de estas fiebres de garrapata?
3: Perfecto. Lo primero que vamos a observar en la finca es la baja en la producción. La vaca que empieza la enfermedad activa, le vemos un bajonazo fuerte en la producción, a veces con fiebre o a veces sin fiebre. Entonces sería baja en la producción, la fiebre. Repito, a veces no vemos la fiebre, debemos mirar el color de las mucosas. Si se ve pálida la mucosa de la vulva o la mucosa ocular. El decaimiento, la pérdida de consumo animal, el animal se postra y se queda, digamos, inmóvil y pastorea muy poco y deja de comer. De manera que esos son los síntomas más importantes. En ocasiones se le puede ver aborto cuando pues son fetos grandes, otras veces se genera es muerte del embrión, reabsorción embrionaria. Y podemos ver a veces la ictericia. Ictericia es que se pone amarillenta la mucosa vulvar, sí, o la mucosa ocular. Entonces, cuando veamos esos síntomas, debemos pensar en anaplasma y babesia y atender y atacar la enfermedad. Digamos que en los casos más graves, lo más común es ver la palidez de la mucosa, o sea, ver muy pálida la vulva o muy pálida la mucosa ocular. Esos serían los principales síntomas para detectar la enfermedad. Si hay uso de laboratorio, podemos mandar sangre con anticoagulante para hacer un frotis sanguíneo y detectar si es anaplasma o babesia o si son ambas. O si tenemos la posibilidad de que el médico veterinario de la zona nos ayude, pedirle la ayuda al veterinario de asistencia técnica para el diagnóstico de la enfermedad.
2: Bueno, súper bien. Y hay una parte también que yo creo que nos gustaría que los oyentes, sabemos que de pronto se pueden estar haciendo la pregunta, y es que más allá de la salud del animal, uno piensa que esas enfermedades también pues como golpean directamente el bolsillo del productor, afectando como esa producción de leche y de carne, y ahorita estamos tocando también un poco ese tema. Entonces, hablemos un poco del impacto que tienen estas fiebres de garrapata en esa productividad y economía de la finca ganadera, porque pues sabemos que la idea no es generar pérdidas, sino antes ser más productivos.
3: Así es, así es. Es una enfermedad costosa, de grandes pérdidas. En primer lugar, pues el gran riesgo es la muerte del animal, y sabemos hoy pues el costo que tiene una vaca, que es bastante alto, nos cuesta mucho levantar, y la pérdida de una vaca implica mucho dinero. Y lo otro es la baja en la producción, perder un aborto o bajar la producción de leche. Cuando una vaca enferma, baja la producción de leche y la logramos recuperar, tarda semanas o meses para llegar a un nivel adecuado de producción. Inclusive casi nunca le recuperamos un nivel de producción. Entonces las pérdidas por baja en la producción, las pérdidas por los abortos y por pérdidas de animales son bastante altas. O sea que debemos estar muy alertas con las fiebres de garrapata.
2: Listo, ahí está entonces, oyentes, esa recomendación también para que ustedes lo vayan teniendo en cuenta. Y hablemos de errores comunes. No sé si de pronto dentro de tu experiencia hayas visto por allá también en el Eje Cafetero o en otras zonas donde hayas estado, pues que en el campo también nuestros asociados y productores cometen errores por ese desconocimiento o digamos por costumbre, ¿cierto? Que pueden, digamos, empeorar esa situación. Pero no sé si nos puedes contar un poco de experiencia, cuáles errores que usted haya visto por ahí y diga, Dani, va, esto han hecho a los oyentes y les recomendamos que no lo hagan por esto y este motivo.
3: También buena pregunta. Algunos hechos son, por ejemplo, cuando la gente toma decisiones sin consultar con el veterinario. Muchas veces ataca la anaplasma y ponen solamente medicamento para babesia. Y a la inversa, ponen solamente medicamento para anaplasma y ataca es la babesia. En la mayoría de los casos, si no tenemos un diagnóstico de laboratorio, debemos atacar ambas enfermedades. Entonces es un error común no consultar y a veces utilizar el medicamento que no es el correcto. Otro error es, por ejemplo, colocar una diamina, la misma droga, el mismo día que se bañó el ganado. Y hay antagonismo, no debería hacerse. O sea, yo el día que baño el ganado no colocar medicamentos. Y la otra, un error común a veces es que se colocan diamidinas y el imidocar al mismo tiempo y se contrarrestan, se hacen interacción negativa y no debe ser así. Y digamos que el más grave de todos es no detectar a tiempo. Muchas veces el campesino o el productor ve la fiebre en el animal o el decaimiento y no cree que sea el anaplasma y se deja para hacer el tratamiento al otro día o a los dos días y ya es demasiado tarde. Hay que actuar rápidamente, ese es el principal error, que no se actúa rápidamente cuando se empiezan a detectar los síntomas.
2: Ah, bueno, ahí está entonces, pues qué bueno que nos das como un poquito de esos errores comunes que a veces los asociados productores suelen cometer en las fincas y muchas veces también, y lo hemos dicho en otros espacios, es porque no toman como esa decisión de llamar al asistente técnico de la zona, que sabemos que ustedes con todo ese conocimiento pues pueden apoyar a esas personas y ayudarles un poco como a tomar una buena decisión, ya sea que si es muy urgente o mientras ustedes pueden llegar a campo a hacer como esa atención a nuestro asociado y productor. Y ya vamos llegando como a la parte final. Bueno, seguimos avanzando, pero qué rico a hablar de un poco del tratamiento, ¿cierto? Hay algo que es la anaplasmosis y la babesiosis, que ahorita estábamos hablando de eso en estas fiebres de garrapata. Pero cuando ya se presenta la enfermedad, doctor, yo creo que es fundamental actuar a tiempo y pues de una manera bien adecuada para evitar complicaciones. Háblanos un poco de cuáles son esos tratamientos para estas dos fiebres.
3: Bueno, si nosotros tuviéramos la posibilidad de laboratorio para saber si es la anaplasma o la babesia la causan o si son ambas, pues vamos más a la fija a aplicar los medicamentos. Cuando tenemos el diagnóstico, el anaplasma lo vamos a tratar con oxitetraciclina. Hay que trabajar dosis muy altas, el doble de la dosis normal. Entonces, generalmente una vaca de 500 kilos le vamos a colocar 120 mililitros vía intravenosa de oxitetraciclina diariamente durante 3 días. Recordemos que la oxitetraciclina tiene retiro en leche para hacer el respectivo retiro. En el caso de que sea la babesia se ataca con las diamidinas. Por ejemplo, el Babenil. El Babenil es una dosis única. Se aplican 20 centímetros vía intramuscular a un animal adulto, un animal de 450 o 500 kilos. Repito, una sola aplicación. Este medicamento no tiene retiro en leche. Si nosotros no tenemos la ayuda del laboratorio, del diagnóstico, nos toca actuar contra las dos enfermedades y aplicaríamos las dos, oxitetraciclina más el Babenil. Muchos casos nos toca actuar de esa manera porque las fincas están muy distantes y no habría forma de usar el laboratorio. Existe un medicamento que ataca ambas enfermedades, que es el imidocarp. Comercialmente es el imisol o el imicar. Ese producto es muy eficiente y es de una sola aplicación, 1 cm por 25 kilos de peso. ¿Por qué no lo utilizamos en las vacas de leche? Porque dura mucho tiempo saliendo en leche. Entonces el imidocarp o el imisol y el imicar es muy útil en animales jóvenes, terneras, machos, porque es de una sola aplicación y es un producto muy eficiente. No lo utilizamos en vaca, repito, porque dura muchos días saliendo en leche. Entonces, su retiro en leche es muy largo. La parte complementaria en los tratamientos, la habíamos mencionado ahora, es subir anticuerpos y estimular la producción de glóbulos rojos. Tenemos un producto muy bueno en el mercado, es el Cacodil B12, que tiene complejo B más el cacodilato de sodio. En un animal adulto se colocarían 10 centímetros diarios por 5 días. Y los tratamientos complementarios adicionales son los sueros. Recordemos que la hidratación busca poner electrolitos, busca poner aminoácidos y busca también equilibrar el pH sanguíneo. Entonces, generalmente utilizamos dextrosas, utilizamos lactato de Ringer o Ringer lactato y utilizamos sueros con aminoácidos como el dextromín. Ojalá que esa dosis de hidratación sea consultada pues con el médico veterinario para hacerla lo más acertada posible. La hidratación es un tratamiento muy, muy importante. En los casos extremos, sí, cuando la anemia es aguda y muy fuerte, no hay alternativa diferente que la transfusión sanguínea. Hoy en día es muy fácil porque tenemos las bolsas con anticoagulante, entonces podemos extraerle sangre a una vaca donante, una vaca aliviada, una vaca sana, y transferírsela a la vaca enferma. Y los resultados son espectaculares. Los grupos sanguíneos de las vacas son muy diversos, pero la reacción entre ellas es muy difícil que suceda. Yo lo he hecho a través de mi vida laboral a muchísimas vacas y nunca he tenido rechazo de sangre en bovinos. O sea que podemos hacerlo con seguridad, transferirle sangre a una vaca aliviada, a una vaca enferma. debemos utilizar por lo menos 2, 3, 4 litros según el grado de anemia que estemos viendo. Si se puede medir con un hematocrito, pues mucho mejor para calcular la dosis de sangre que le vamos a poner a una vaca. Una sola vaca nos puede donar entre 3 y 4 litros sin ningún problema si está en buen estado de salud. Pero para tener más tranquilidad, pues si vamos a colocar 4 litros de sangre, saquémoslo de dos vacas, 2 litros a una vaca y 2 litros a la otra. Ese sería, pues, digamos, el tratamiento más extremo en el caso de una anemia aguda para poder salvar el animal.
2: Ok, bueno, médico, yo creo que esta parte nos queda muy clara realmente, pues todo este tema que nos entregas el día de hoy. Sabemos que es mucho más amplio, pero ya para finalizar, pues recomendarle a nuestros oyentes que no tomen decisiones solas, que realmente está todo el equipo de asistencia técnica pues en cualquier parte donde hacemos presencia para que ustedes los llamen y pidan pues como esa asesoría de la mejor manera antes de tomar una decisión que de pronto no sea la adecuada.
3: Quería mencionarle algo, que todos los asociados de Colanta tienen también a la disposición el uso de la telemedicina. Pueden llamar a esos números y pueden ser atendidos de lunes a domingo desde las 7 de la mañana hasta las 5 de la tarde para ese tipo de casos, por ejemplo.
2: Claro, sí, señor. Bueno, muchas gracias también por traerlo aquí a colación entonces en el espacio. Te queremos agradecer y desearte un feliz día, doctor. Gracias.
3: Con muchísimo gusto. Saludos a todos.
2: Muy bien, ahí teníamos entonces a Óscar Montoya. Un abrazo para él y a todos ustedes, queridas familias en el campo. Gracias por estar siempre conectados con este gran espacio, Educando al Campo. Nos escuchamos la próxima semana con más invitados. Hasta pronto.
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0: Como dice el dicho, para arriba volante, porque es para allá las 7:37 minutos de la mañana. Las 7:37, hola, ¿qué tal? Buen día para todos en este martes.
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0: En el FM para todos en Aires del Campo, anoche resultados de loterías como Tolima, 95.75, 95.75, El Dorado, 29.28. 29-28, Astroluna, signo Cáncer, 98-08, el Paisita, 64-87, el Chontico, 81-49, el Cafeterito, 53-04, Lotería del Cas, 9-80 y Playfor, 79-06 en Aires del Campo. Mi saludo y mi bienvenida a toda la gente que está conectada a esta hora de la mañana muy temprano con nosotros. Gracias por escucharnos, Aires del Campo. Mañana soleada del martes, martes bonito. Martes para acompañarte con esto que hace los legendarios Amor Sin Precio. Soy Luis Guillermo.

0: A ver, María, pero qué tragedia. Las 7 de la mañana, 46. Las 7:46 minutos en Colombia.
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0: Vamos a recordar a Pipe Bueno a primera vista. Sí, señores. La música no deja de sonar. Un placer para nosotros acompañarte. Este es Paisaje Estéreo. Buen día.

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2: Cordial saludo para todos los oyentes de este maravilloso programa Con Vida Natural, el día de hoy iniciando la semana. 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Empezando la semana, escuchemos las direcciones y estos son algunos de los testimonios.
3: Habla con Etelmira Vega de la Casa de Cerco Manicielo.
2: Etelmira.
3: Para la risita.
2: Claro que sí, mi amor. Te pregunto, ¿ya has utilizado algún producto Vía Natural?
3: Las gotas para los ojos son excelentes, me parecen muy buenas, y si Dios quiere, pues estamos muy contentos con esa labor tan linda que hacen ustedes.
4: Con Blanca Nelly Gómez de acá de La Unión.
2: Blanquita, te pregunto, ¿ya has utilizado los productos Vía Natural?
4: De todos he tomado don Jorge, el Enzimas, y las gotas agave, de todas he tomado.
2: ¿Y cómo te ha ido con esos productos?
4: Súper bien.
2: ¿Qué le recomienda a las personas? ¿Vale la pena adquirirlos o no?
4: Vea que sí, vea, si no están tomando drogas químicas, que hace más daño. No es como lo natural.
2: Nora Betancourt, ¿de dónde me llamas?
5: Aquí estoy, la Alhambra.
2: Nora Betancourt, te pregunto, ¿ya estás utilizando los productos Vía Natural?
5: Sí, señor, hemos utilizado mucho las gotas para los ojos.
2: ¿Las de los ojos, Clear Vision?
5: Sí, señor.
2: Bueno, mi amor, ¿y qué le recomiendas a las personas de este producto?
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0: Hemos llegado al final de este maravilloso programa por el día de hoy. Los invitamos todos los días en nuestras redes sociales, YouTube, Facebook, Twitter, TikTok, a las 8 de la noche. ¡Los esperamos! 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
0: Sí, señores, buen día, saludos a esta hora de la mañana y con la mejor música en este martes 14. Alma de niña, el título de esta canción, de martes con solecito, con buena música. Acompaña la preferida del norte, Paisaje Estéreo. Ya viene, piensa en mí, Olimpo Cárdenas.

0: ¿Cómo suena? Esta hora es la música en el paisaje, una grandiosa mañana, sol bacano, sol bonito, día maravilloso para escuchar la música de Paisaje Estéreo. Desde la preferida del norte te acompañamos.
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0: Martes en la mañana, como un lunes pequeñito, iniciando semana para muchos, casi quincena, es 14 ya de julio. Esperanza con Ibarri Medina.

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0: 8:39 minutos de la mañana. 8:39 minutos.
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0: Hasta las 9 de la mañana iremos con Aires del Campo. 8:40 es la hora en Colombia. Felipe Pirela, ¿quién tiene tu amor?

0: Carlos Arturo González, muchas gracias. Corazón, 8 de la mañana, 52.
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0: Ya viene el agropecuario, 8:52, desde que te fuiste el andariego.

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1: Dice Luis Miguel Puentes, oye, ¿sabes qué? Alguien te va a hacer llorar 9:20 minutos de la mañana.

Bueno, muchas canciones a esta hora alrededor de esta programación de esta mañana con Paisaje Estéreo desde los 104.4 en el FM. Buenos días. Bueno, tu verdadero poder siempre será la forma en que haces sentir a los demás. No es tu físico, no es tu dinero, no es tu estatus, es tu energía, es la paz que transmites, la calma que inspiras, la huella que dejas con tu presencia, porque la gente puede olvidar lo que dijiste, incluso lo que hiciste, pero nunca olvidará cómo lo hiciste sentir. Las 9:28 minutos en la mañana con Paisaje Estéreo.

0: Vamos a comerciales, ya viene la sección de cumpleaños a las 9:32.
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0: esta mañana, dice por aquí, a Sabelia Londoño en el Barrio Obrero. Así escribieron, Sabelia Londoño, Barrio Obrero. O sea, un feliz cumpleaños de parte de toda la familia. Londoño Peña, listo para Sabelia Londoño en el Barrio Obrero. Y también un saludito para esta hora de la mañana. Felicitamos a Olivo Ochoa en Santa Rosa de Osos. Hoy, por motivo de su cumpleaños, le desean felicitar sus 9 hijos, 16 nietos, 3 bisnietos. Queremos desearle lo mejor, que cumpla muchos años más. Olivo Ochoa, un abrazo para ella. Y por supuesto recuerden a Sabelia Londoño en el Barrio Obrero. Dios las bendiga a todas dos. ¡Feliz cumpleaños!
1: ¡Feliz cumpleaños!
0: Disfruten, la pasen la bien.

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9:49 minutos. Aprende cómo manipular a tu cerebro. El ser humano se puede manipular a través de estímulos biológicos, sesgos psicológicos y herramientas tecnológicas. Estas intervenciones alteran temporal o permanentemente la percepción, el estado de ánimo y la toma de decisiones. Muy correcto lo es.

por ejemplo, cómo manipular a tu cerebro. ¿Tienes rabia? Canta. ¿Estás agotado? Camina. ¿Pensando demasiado? Escribe. ¿Tienes ansiedad? Respira. ¿Estás estresado? Haz ejercicio. ¿Estás triste? Practica gratitud. ¿Eres perezoso? Date una ducha fría. ¿Y eres impaciente? Reflexiona sobre tu progreso. A las 9:50.

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0: Esto se llama Boga Banguero. Boga Barquero, son las 10 de la mañana, 9 minutos, 19 minutos.
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0: 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Hola, buenos días.

Se llama Carita de Rosa, lo hace la Billos a esta hora de la mañana. Ya son las 10:28 de la mañana. 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Daiquiri. No seas atrás, qué hermoso placer. Qué bueno suena a esta hora de la mañana, en el martes 14 con Paisaje.

Son las 10 de la mañana, 41 minutos, 10 y 41, tengo dos datos para ustedes en este magazine. El primero es hoy, Copa Mundial FIFA 2026, 2 de la tarde, 2 p.m., Francia-España, primer semifinal, y mañana será la segunda, entonces, Argentina, sí señores, estará mañana entonces contra Inglaterra. A la misma hora, 10:41 de la mañana, segundo dato, voy con la canción. A continuación, originalmente año 1991, formando parte de su reconocido álbum discográfico titulado Al Duro, año 1991, a ritmo de salsa, el señor Héctor Rey lanza este éxito que se llama Te Propongo, 10:42.

0: ni con tu... El Indio Mazor López, señoras y señores. Eso se llama Vete. Son las 10:50 minutos en la mañana.
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0: Desde la Secretaría de Recreación y Deportes, hoy, por supuesto, le damos una cordial bienvenida a los integrantes de este espacio. En esta mañana cargado de información, vamos un ratito con ellos. Bienvenidos, señores, buenos días.
2: Buenos días, muchas gracias por esa calurosa saludo, por ese caluroso saludo el día de hoy. Me encuentro con uno de mis compañeros que me da mucha alegría traer y que venga y exponga lo que para él es parte de su conocimiento y su estilo de vida. Agradecerle también a la comunidad en general que nos ha apoyado, nos ha arropado durante estos últimos días y traerles enseguida información deportiva. Entonces quiero saludar al sensei de karate, al profe Alexis Valdelamar, que se va a presentar, que va a saludar un momentico a la gente. Profe.
3: Bueno, muy buenos días. Un cordial saludo. Acá. Muy buenos días. Un cordial saludo al señor alcalde. Un cordial saludo a Mónica Maya, la secretaria de Recreación y Deporte de acá del municipio. Y en especial a mi grato amigo Juan, que ha sido, digamos, que una de las columnas fundamentales en la creación y crecimiento de este programa, como es la disciplina deportiva del karate-do, que está estructurando hoy por hoy nuevos principios, nuevos estándares de disciplina de vida en nuestra población entrerrieña. Sí, me gustaría resaltar los últimos resultados que se han tenido resultados excelentes, como los que son, ya van más de 50 medallas en lo que va a transcurrido este año 2026. Viendo los marcos históricos, encontraba que esta ha sido una de las medallerías más altas en karate-do que ha tenido el municipio. Y es gracias a ese compromiso, a ese empeño, tanto de padres como de deportistas, y valga la redundancia, gracias al apoyo de Mónica Maya y del señor Juan Salvador. Estos métodos de entrenamiento nos han mostrado de que en Entre Ríos existe un potencial grande, Juan. Hay un potencial, pero inmenso. Un potencial que yo diría que si nosotros lo seguimos proyectando de esta manera, vamos a lograr obtener chicos que hoy por hoy sean Selección Colombia y en el día de mañana sean campeones del mundo también. Y obviamente esto de la mano de ustedes.
2: Excelente, profe. Profe, vea, yo, pues usted mismo lo decía, yo no conocía una medallería tan grande en esta disciplina deportiva. Y aparte hay algo que tampoco conocía y quiero que la gente sepa y que usted nos explique un poco de cómo es eso. Pues uno cuando ve a los chicos compitiendo los ve con cinturones, los ve con un uniforme diferente. Cuéntenos un poquito de su disciplina deportiva, cuáles son los términos que nosotros podríamos decir a la hora de ir a ver una competencia, porque ya tuvimos la primera competencia en nuestro municipio, queremos tener otra, pero que la gente cuando esté esta competencia venga y se dé cuenta de lo que estamos haciendo y de cómo nuestros deportistas compiten. Cuéntenos un poco de cómo se llaman esas situaciones.
3: Sí, precisamente, Juan, o sea, me causa, diría que nostalgia y a la vez gran alegría, porque precisamente en el día de ayer, un lunes festivo, estos chicos disciplinados, estos chicos constantes estuvieron entrenando. Y la temática del día de ayer fue precisamente concerniente a la parte de esos significados, por lo menos los colores, cómo se maneja la parte de las puntuaciones. Y precisamente de ello se les estuvo dando una clase en particular, específicamente a los chicos, por lo menos. En karate-do, cuando los niños van a competencia, se habla de aka y de ao. Aka viene representando el color rojo y ao viene representando el color azul. O sea que en ese momento, cuando ellos llegan a la competencia, ya no se llaman, se dejan de llamar Alexis o Juan, sino es que el que le toca el color rojo se llama aka y el que le toca el color azul se llama ao. Y así, de esa manera, de acuerdo al podium que ellos van a alcanzar a través del sorteo, ellos van ocupando un lugar ya sea de aka o de ao, de aka y de ao. Son los mismos colores que se manejan en el tatami. El tatami es la superficie donde nosotros llevamos a cabo la disciplina deportiva. Ya, es una disciplina deportiva que por seguridad de los deportistas siempre buscan mantener, digamos, que esa integridad física, que ellos no se lastimen, que no se hagan daño. Este tatami es un foamy con un gruesor, digamos que de unos 25 o 30 centímetros más o menos, que evita de que los niños en el momento en que caigan vayan a tener lesiones. Este tatami tiene un lado que es completamente de color azul y el otro lado de color rojo. Cuando los chicos van a realizar kata, el tatami conserva solamente el color azul, o sea, se mantiene de un solo color. Cuando los chicos van a realizar combate, el tatami se doblan dos láminas del tatami con un metro de distancia de cada una, se doblan al color rojo. Esto aquí representa donde cada uno de los deportistas va a ocupar el lugar en el momento en que van a salir a competir. En cuanto al uniforme, existen unos uniformes específicos para kata y unos uniformes específicos para combate. Los uniformes de combate se les conoce como slim, que son más livianos, son más suaves, le permiten al deportista realizar maniobras con más agilidad, ya que son uniformes que son 100% livianos. Los uniformes de kata, para brindarle más acote, más sonido, en el momento en que el ejecutante está realizando las técnicas, tienden a ser más gruesos. Estos tienden a pesar por ahí como entre unas 16 y 18 onzas, lo que significa que los chicos cuando están haciendo kata tienen una exigencia física mayor. O sea, con una vestimenta que de ese peso, esos muchachos cuando se quitan ese uniforme vuelan.
2: Claro que sí, a eso iba. Profe, entonces si yo mañana quisiera ganarme un cinturón, ¿qué tendría que hacer?
3: Bueno, inicialmente en karate los cinturones se van adquiriendo por cada 6 meses de una ardua disciplina, ya de una evaluación. Estos exámenes se realizan de acuerdo a las competencias. Cuando hablamos de competencia, no es el número de eventos que el chico va, sino el número de habilidades que él ha alcanzado y que ya logra dominar. Principalmente, digamos que lo que es principal, lo número uno, es la disciplina. La disciplina viene siendo la madre reina de las demás cualidades en todos los deportistas. Y ahí progresivamente, cada 6 meses, ellos comienzan a realizar sus evaluaciones. Empiezan obviamente por el cinturón blanquito, que representa esa pureza, esa tranquilidad, esa calma, esa mente abierta que está dispuesta a comenzar a aprender. De ahí siguen con el cinturón amarillo, obviamente ya a los 6 meses, ese cinturón amarillo que representa el amanecer. Cuando el sol brilla, esa primera luz que vemos es ese amarillo. Ya ahí sucesivamente siguen con el cinturón naranja. Ya en este cinturón naranja los chicos ya van teniendo un mayor dominio de la técnica, su conocimiento se va ampliando y ya se va asemejando más a la superficie, digamos que a estos frutos, a los frutos de la naturaleza. Allí sucesivamente seguimos con el cinturón azul, que representa el cielo, ese vasto, inmenso conocimiento que ya ellos comienzan a adquirir. Y ahí en ese orden de ideas ya va así el cinturón verde, el cinturón violeta y los tres marrones y luego sigue el negro.
2: Vea que es que esto es un camino en el que los deportistas van simulando como si fuesen un fruto, según lo que estoy entendiendo.
3: Así es.
2: Profe, yo la verdad es que quisiera en una próxima ocasión que volvamos y contemos más cosas del karate, porque hoy fue simplemente un abrebocas, porque pues por el tiempo se nos va cortando. Yo creo que la gente estaba muy conectada también a lo que estabas diciendo, porque la forma en que lo cuentas va simplemente hablando y uno se va quedando como claro, claro. Gracias, escuchando.
3: Gracias.
2: Quería dar una información cortica aquí ya para ir finalizando, ya que pues el tiempo apremia. Quería contarles pues un poco de la forma en que nos estamos moviendo en los torneos oficiales, en el que estamos muy contentos de decirles que en el Festival Intermunicipal de Fútbol Entre Ríos es primero, y en el Festival Sub 13 de fútbol también somos primeros. Entonces tenemos ahí la posibilidad de que ustedes nos acompañen. Este fin de semana también tendremos encuentros. Agradecemos pues a todas estas personas, hacerle también la invitación a la población rural y del casco urbano. Para este fin de semana tendremos el Acto Fest, un festival en el que se une la alcaldía con Fenalco y EPM. Van a haber cantantes y muchas otras situaciones. Entonces aprovechar también este espacio para informar esto. Agradezco pues a Paisaje Estéreo, a ti, profe Alexis,
3: gracias,
2: por todo lo que nos estás enseñando, por las 50 o más medallas que hay y las que van a llegar durante el resto de este año. Amén. Y ese compromiso que nos has dado. Muchas gracias, profe.
3: Gracias, Juan. Gracias, muy amable.
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José Luis Perales a continuación. A ti, mujer, 11:16 minutos en la mañana. Son las 11:16 minutos. Llámeme, dímelo. Con Enrique Iglesias y otros más. La mañana del martes 14.

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Son las 11 de la mañana 33. Las 11 de la mañana 33 minutos. Eligariano, talento colombiano. A esta hora para ustedes, mi alma solitaria. Una frase de Erasmo de Rotterdam decía: la ignorancia feliz produce mucho más tranquilidad que el conocimiento angustioso. Sí, murió el 12 de julio de 1536, hace 490 años hoy. Erasmo de Rotterdam, de Basilea, Suiza, a los 69 años, el mayor humanista del Renacimiento europeo, escribió en Elogio de Locura: la ignorancia feliz produce mucha más tranquilidad que el conocimiento angustioso. Erasmo escribió el Elogio de Locura en el 509. Una semana de visita en la casa de Tomás More en Londres. Era una sátira mordaz de la Iglesia de los Teólogos, de los Reyes, de los Filósofos, vestida de discurso pronunciado en la propia diosa de locura. La risa como un arma intelectual, el humor como forma de decir verdad, de dicho dictamente, habría costado la hoguera. Sí, murió en la hoguera. Erasmo de Rotterdam: la ignorancia feliz produce mucha más tranquilidad que el conocimiento angustioso. Son las 11 de la mañana y 34 minutos.

0: Bueno, son las 11 de la mañana, 39 minutos, las 11 de la mañana, 39 minutos, entonces inolvidables, en las más bellas melodías que recordamos a esta hora.
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0: Lindo lo retro, lindo la historia para quienes no la han conocido, para quienes quieran recordarla. Cuando quieres emprender algo, habrá mucha gente que te dirá que no lo hagas. Cuando vean que no te pueden detener, te dirán cómo lo tienes que hacer. Y cuando finalmente vean lo que has logrado, dirán que siempre creyeron en ti. ¿Sí? Con esta frase, el cantante y compositor estadounidense resume, Maxell precisamente, resume una verdad tan antigua como dolorosa, el camino del emprendedor, del artista y de todo aquel que dice salir de lo convencional. Maxwell dijo esta frase que se nos queda en la memoria. Y lo recordamos a esta hora, 11:40. Amor desesperado, canta Joan Sebastián.

0: Alguien como tú, dijo nuestra intérprete inolvidable a esa hora, Ángela Carrasco. Ángela Carrasco en tu radio.
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0: Bueno, continuamos esta hora de la mañana. Vamos un poquitico más atrás. Seguimos con los retos y recordando esta hora precisamente. Una icónica canción, icónica, a veces conocida como Amor, te espero amor, fue interpretada por el cantautor argentino Beto Fernández, cuyo nombre real era Roberto Fernández. Aquí está para usted Roberto Fernández, Beto Fernández, te amo, que fue lanzado originalmente en el año 1964 como parte de su famoso disco de vinilo simple Lado A. 11:52.

0: Es un placer para mí a las 11 de la mañana, 59 minutos, seguir presentándoles a esta hora melodías y canciones que llegarán a tu recuerdo. Así que súbele el volumen o acomódate en casa donde estés, porque lo que viene será una hora más de música inolvidable. Ya regresamos.
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Es una exitosa melodía. ¿Dónde está tu amor? Es el título de la agrupación puertorriqueña Son by Four, lanzada oficialmente como sencillo 24 de abril del año 2000. Formado parte de su álbum homónimo original en 1999. Aquí está para ustedes.

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1: 12:23
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1: El poeta de la canción José Luis Perales, balada para una despedida a las 12:23 minutos del mediodía. Basilio, con esta canción me despido, mi turno, gracias, chao, un abrazo. Dios los bendiga a todos, sean felices, muy positivos, la mente, todo. Disfruten cada momento, cada instante, porque puede ser el último de su vida. Ojalá sean muchísimos más. Hasta mañana, Cisne Cuello Negro. Chao, chao.

0: Los Caminantes de México, la canción se llama Sin Un Adiós. ¿Qué tal? Buenas tardes, saludo cordial a todos. Mediodía muy romántico a través de Paisaje Estéreo 104.4 y www.paisajestereo.com.
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0: 14 de julio de 2026, martes, soleado.

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12:44 minutos, 12:44 románticos a esta hora, canciones que llegan hasta tu corazón, inolvidables esta tarde de martes. Miguel Gallardo, otro ocupa mi lugar.

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Una de la tarde, 8 minutos de la 1:08. Buenas tardes, saludo cordial para todos. Estamos en este crossover de hoy martes ya. Oiga, ¿cómo corre el tiempo? 14 de julio de 2026. Al aire con toda la energía, la buena música.

Minuto 15, se juega la semifinal, Francia 0, España 0. Bueno, mi marcador es 2-1 a favor de Francia. Mi marcador para hoy. Mañana el partido Argentina-Inglaterra también a esta misma hora. 2 de la tarde, 17 minutos. Vamos a escuchar más música a esta hora, a las 3 de Fonda en Fonda. Luis Alberto Posada, esta canción se llama Te me fuiste al más allá.

Yo te tengo que olvidar. 2:24 PM. Ya va ganando España. Francia 0, España 1. Penal al minuto 23 minutos. Creo que se van para la hidratación, ¿no? El break de hidratación ahí. Eso es lo nuevo de este mundial. Hay dos en el primer tiempo, más o menos entre el minuto 23, minuto 30, y en el segundo tiempo después del minuto 60, más o menos. Son las 2:25 PM.

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Él es Nelson Enrique. Boquita de cereza, boquita de cereza. 2:37 PM. Francia 0, España 1, minuto 35. Semifinales de la Copa del Mundo 2026. Se juega a esta hora en el Estadio de Dallas. Esa primera semifinal. Escuchemos a Herederos. Esta canción se llama Mis Amores.

El ocaso de una flor, Lisandro Mesa. 2:43, 2:43. Avanza, ya se va terminando este primer tiempo de la gran semifinal de la Copa Mundo. Gana España 1-0 a Francia.

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0: de amor. Oiga, voz exquisita, hermosa, voz cálida de Javier Solís. Pa' todo el año. Son las 3 de la tarde, 8 minutos. ¡Buenas tardes! Arrancamos, iniciamos de fondo a fondo en una tarde muy cálida, llena de sol. Una tarde bastante sabrosa la de hoy, martes. Ni te cases, ni te embarques, ni te vayas para ninguna parte.
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0: 14 de julio ya, ¿no? 2026. Buenas tardes, Luis Gonzaga está al aire con todos ustedes. 104.4 FM.
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0: 324-180-1752. De fonda en fonda, ya arrancó.
3: Hágale pues, mijo, que ya comenzó de fonda en fonda.
0: Y arrancó también el segundo tiempo de Francia-España. Minuto y medio. Sigue ganando España, 1-0. Invitamos a los oyentes para que ustedes también se comuniquen a través del 324-180-1752. Conductores, comerciantes, los que trabajan, los que laboran ahí en sus salas de ordeño. Bueno, en cualquier parte de este norte de Antioquia o en cualquier parte del mundo. www.paisajestereo.com. 3 en la tarde, 10 minutos.

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La canción se llama La aventura de John Alex Castaño. 3:16 minutos, 3 de la tarde, 16 minutos. Mira cómo calienta este martes, Dios mío, y cómo calienta el fútbol también. Está bien sabroso el partido entre Francia y España, que va perdiendo Francia. Va perdiendo 1-0 y les cuento que está atacando más España. Está más fuerte España, con más físico, con más trabajo. Aquí ataca Francia, pero le cuento que están haciendo un buen partido. Muy bueno este partido, se acerca Francia para el empate. Vamos a ver, 3 en la tarde, 16, ya saben que se pueden comunicar. Qué bueno que programen sus canciones, que reporten sintonía. Compartamos en esta tarde de Fonda en Fonda.

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Y está cayendo el favorito del Mundial, Francia. Pierde a esta hora 2-0 con el seleccionado de España. Ya no acerté el marcador porque yo dije que ganaba Francia 2-1. Ya va ganando España 2-0, minuto 60. Y ataca más en este momento España que Francia. No lo pueden creer. De las mejores selecciones que hemos visto durante todo este Mundial ha sido Francia, de verdad. Por su categoría, por su disciplina, por todo lo que ha mostrado en este Mundial. Y aquí va el tercero de España, vea, va el tercero de España, se lo comió, gol. Tercero, no lo pueden creer. Ah, bueno, fuera de lugar, fue anulado. Fuera de lugar, pero uy. España está, es como si estuviera perdiendo España. Está jugando España como si fuera perdiendo. Increíble. Buen partido hasta ahora, son las 3:23 minutos. Más canciones, Antonio Aguilar.

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Hoy murió. Música a esta hora con Arwin Giraldo. Hoy murió en el martes cálido, sabroso martes. Ni te cases ni te embarques. Ya estamos a 14 de julio 2026. Tarde de fútbol, tarde de mundial. Francia 0, España 2. Minuto 72. Y los franceses nada que descuentan por lo menos, ¿no? Son las 3 de la tarde, 36 minutos. Estamos presentando de fondo en fondo en Paisaje Estéreo 104.4. Me hieren los recuerdos.

Son las 3 de la tarde, 42 minutos. 3 de la tarde, 42 minutos. Están aburridos los franceses. Oiga, los está eliminando Francia. Los españoles están eliminando a los franceses a esta hora de la tarde. Porque ya va para el minuto 80 y sigue ganando España 2-0. Mi favorito se está despidiendo del Mundial. Todavía no se sabe. Esos franceses de un momento a otro pueden llegar, pero ya está muy... Está muy avanzado el partido ya. Bueno, vamos a ver qué pasa. Faltan todavía 10 minutos para 15 más o menos, porque son unos 5 de reposición. Pero yo creo que esto está más que cocinado. Y es que ha tenido más oportunidades de llegar a España que el mismo Francia. O sea, está más cerca el tercero que el descuento de los franceses. ¡Ave María! Mañana tendremos candela también como el día, vea. Si no, mire ese cielo. Hoy sí que amaneció haciendo candela, era por el Mundial, ¿ok? Mañana también tendremos mucho fútbol, porque a las 2 de la tarde Argentina estará enfrentándose a Inglaterra y será el segundo finalista. En este momento es España, el primer finalista de la Copa Mundo 2026. Estaba entretenido el Mundial. Vea, si no hay arquero, ¿es la oportunidad? No, señor. Ay, María, eso pasa de todo. Estamos de fonda en fonda, ¿por qué? Música del Potrillo Alejandro Fernández, 3:44 minutos.

Me faltabas tú. Los querubines, el dueto de los querubines. Faltan 10 minutos para que sean las 4. 3:50 minutos, 3 de la tarde, 50 minutos. Esto está emocionante. Ya está que se termina el partido. Francia 0, España 2. Francia 0, España 2. Los franceses no lo pueden creer. Vea, acuérdense que tienen un gallo ahí en la camiseta, los franceses, ¿no? Vamos a ver, va a haber un tiro libre. No pasó nada. Minuto 88. Más o menos unos de 5 a 6 minutos de reposición. Es lo más normal que siempre han dado en estos partidos. Va pasando a la historia Francia y está esperando España. Yo diría que esto está resuelto. Está esperando España el rival para la gran final. El domingo será esa gran final del fútbol mundial. Y de pronto llega el tercero de España. Vea. Puede llegar el tercero de España. Esto sellaría este triunfo y el paso a la gran final. Penalti, no, dice el árbitro de Salvador. No pasó nada, juegue a ver. Son las 3:52, vámonos con música a esta hora de Fonda en Fonda.

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Ave María, son las 4:03, 4:03. De fonda en fonda. Bien aburrido. Así quedaron los franceses. Cantaban los relicarios a esta hora de la tarde. De fonda en fonda. Terminó el partido. España 12, Francia 0. Espera rival. Los españoles esperan rival mañana entre Inglaterra y los argentinos. Inglaterra y Argentina. Mañana 2 de la tarde también. A esta hora estaremos también dándoles a conocer quién va a ser el finalista que enfrentará a España en esta gran final de la Copa Mundo Mundial 2026, México, Estados Unidos, Canadá. ¡Estamos de fonda en fonda! Oiga, pero los oyentes están como por distraídos o que están viendo el partido. ¡Ya acabó! Saludos a todos. Saquen el ratico para que manden pues el WhatsApp a ver... Vivo como un rey de fonda en fonda, los federales. Feliz tarde para todos. ¿Una cervecita fría o qué? Ahí destapé varias.

0: No puede vivir como un rey, ¿sí o no? Claro, eso se sabe que sí. De Fonda, 4 o 6 minutos.
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0: Música a esta hora. No desesperes, se llama esa canción de Funda en Funda. Las 4 de la tarde, 21 minutos, son las 4, 21 minutos.
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La música a esta hora de Juan Gabriel, eso se llama La Farsante, 4:37, 4:37, sigue la tarde muy sabrosa, muy cálida, muy soleada. Y nosotros seguimos presentándoles mucha música de fonda en fonda. Sánchez y Gómez, aquí está Creída y Vanidosa.

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0: 5 de la tarde, 6 minutos, son las 5 de la tarde, 6. ¡Feliz, feliz, feliz, feliz, feliz cumpleaños!
1: Hoy es un día especial.
0: 14 de julio.
1: Hoy es un día especial.
0: 2026.
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0: Sabelia Londoño Gómez está cumpliendo años hoy.
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0: Oigan, no se les olvide que deben enviar. Deben enviar la copia de su documento para que puedan participar en la rifa de lancheta el próximo sábado. Si no nos envían la copia, no pueden participar. También está cumpliendo años hoy Oliva Ochoa en Santa Rosa de Osos. ¡Doña Oliva!
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0: ¡Felicitaciones en el día de su santo!
1: Es un día especial porque hoy cumples un año más.
0: Que cumpla muchos años más.
1: Y lo vamos a celebrar.
0: Abelia Londoño está en el barrio obrero. Saluda a la familia Londoño Peña.
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0: Felicitaciones a nuestros cumpleañeros.
1: Feliz cumpleaños.
0: Feliz, feliz, feliz, feliz cumpleaños. Vamos con el saludo de cumpleaños.
2: Cumple, cumple, cumple.
0: Sigue cumpliendo.

0: Son las 5 de la tarde, 14 minutos, 5:14, se perdió los oyentes hoy. Bueno, estamos de fondo en fondo.
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0: Y seguimos de fondo en fondo a 518 en Paisaje Estéreo.
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1: Y seguimos de fondo en fondo en una tarde muy cálida. Oiga, la tarde de martes 14 de julio de 2026 ha estado llena de sol. Son las 5 de la tarde, 21 minutos, ya son las 5, 21 minutos de Fonda en Fonda. 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Aquí está Franci. Si se fue, se fue.

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2: 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Saludamos a esta hora por acá. Saludamos a Orlando Betancur, el amigo Orlando Betancur. ¿Estará escuchando, Orlando? Ya no. Me ha solicitado esta canción que se llama... Poca ropa, Luis Alberto Posada.

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1: 5 de la tarde, 38 minutos, de fonda en fonda, en paisaje estéreo 104.4 y en www.paisajeestereo.com. Bohemio y Galán, música con Fernando Burbano.

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1: Oiga, qué buena música acabamos de escuchar con Olimpo Cárdenas, sobre las olas. Faltan 16 minutos para las 6 de la tarde. De fonda en fonda, el paisaje estéreo 104.4 FM. Música de calibre 50. Si te pudiera mentir.

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0: son las 5:51. Estamos terminando de fondo en fondo.
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2: Oiga, pues, mijo, este con...
0: Bastante, bastante. 5:52.

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2: A esta hora, Paisaje Estéreo rinde homenaje a nuestros símbolos patrios. 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

0: Muchachita. Muchachita, buen vallenato a esta hora. Son las 6, 12 minutos.
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0: Seguimos de buen vallenato a las 6 de la tarde, 12 minutos. A Luis Mateos. Bueno, por verla.
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Los Diablitos del Vallenato, la canción se llama No te vayas. 6:26 de la tarde. Estamos presentando la buena música. Música vallenata.

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1: Las 6:38, son las 6:38.

Buen vallenato a las 6:48 minutos. Vamos con la buena música de folclore colombiano de la tierra de Francisco el Hombre, Valledupar. Algo de Silvestre Dangond, La Difunta. Lo que digo es que...

Pues la verdad no quema mucho el frío porque hoy es un día espectacular. Un día muy soleado en este norte de Antioquia. No sé si en toda Antioquia, lo que es en esta región estuvo espectacular el día, ¿sí o no? Hola, ¿cómo vamos? Feliz tarde, feliz noche. Ya vamos a darle la bienvenida a la noche porque se nos está yendo el día para darle la bienvenida a la noche de martes. Martes, mi querida Gloria Gil. Saludos a Gloria y en la Muñoz, siempre en sintonía. Decidió cambiar, Gloria. ¿Cómo así? Aquí está Rafael Orozco, el binomio de oro. Rafael Orozco e Israel Romero. Espectacular canción, decidí cambiar.